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0: Es la hora 9:40 minutos.
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1: Es la hora 9:41.
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1: La temperatura, 13 grados. La humedad, 72%.
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1: Es la hora 9:41.
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3: Aguante barrio que la cosa está que arde, che. A partir de ahora. Y hasta las 13, la mañana es larga, que es distinto. A partir de ahora y hasta las 13, le doy la bienvenida a la mañana de la radio. De lunes a sábados estamos con vos. Bienvenidos. Nos demoramos un poco porque estábamos tomando la caña con ruda. No me dijeron nada a mí que no era una dama Juana. Eran tres traguitos, pero acabo de leer, ya era tarde. Así que imagínense, ¿no? Lo que es esto. Bueno, tomaron caña con ruda. Aquellos que no tienen caña con ruda y quieren tomar tres traguitos, los invito aquí a la radio porque tengo. Gentileza del Mingo, porque el Richard no vino, che. Y el Mingo hizo y me trajo, qué bueno. Son tres traguitos y tres deseos. Y también estaba mirando las limitaciones, ¿no? Cuidado, porque no se aconseja para las personas embarazadas, no se aconseja para las personas mayores con hipertensión o tensión, o presión, mejor dicho. O sea, pero bueno, tampoco hay que empinarse un litro de caña con ruda. El problema es que yo pensé que ayer era primero de agosto. Así que estoy tomando caña con ruda desde ayer y me dijeron, Raúl, hoy es este. Hoy, qué macana. Y así que por eso se me hizo un poco tarde para arrancar. Y así que nada, me va tan bien cada vez que pido los deseos con la caña con ruda que te digo, ¿no será mejor una dama Juana? Porque si realmente nos diera pelota la caña con ruda, nosotros estaríamos pero 10 veces mejor de lo que estamos, pero no sé. Debe tener un retroceso medio lento los deseos de la caña con ruda, pero lo que más hay que recordar hoy es el día de la Pachamama. Hoy es el día de la Madre Tierra y eso es lo que vale. Cuidarla como corresponde, tenerla, mimarla y respetarla, porque la naturaleza ya nos está dando señales de que con ella no se jode. Ni siquiera han inventado las potencias del mundo algún poder de destrucción cuando se enoja la naturaleza más grande que la propia naturaleza. Si la naturaleza quiere, nos parte al medio como un queso, por más misiles y por más cosas que se tengan y por más escudos protectores que se tenga. Con la naturaleza no se jode. La Madre Tierra se sabe defender sola y cuando lo hace, guarda, guarda. Respeto, siempre respeto a la Madre Tierra. 409676 es la línea que te mantiene comunicado con esta radio. 409676, en línea para oyentes estudios. Avellaneda 1363, entre Núñez y Barrera. Avellaneda 1363, entre Núñez y Barrera. Estoy con vos. En este primero de agosto, este sábado, se recuerda a San Alfonso. La luna es llena, el sol salió a las 7:47 y se pondrá a las 18:11. Y usted dirá, ¿qué sol? Bueno, el sol salió. Que nosotros no lo veamos es otra cosa. Pero el sol salió. Bueno, a ver, lo hablábamos ayer, creo, con este tema de lo que tiene Bragado de distinto a los lugares que ha llovido, ¿no? En Chivilcoy llovió a balde, 50 me tiraban ayer, medio tarde noche. Llovió en 25, llovió en 9, llovió en Pehuajó, llovió en Junín, llovió en toda la costa, en La Plata está lloviendo, llovió muchísimo. Nosotros tenemos algo especial, ni las tormentas nos quieren visitar. Y fíjate que estaba leyendo una información que llega a nuestra mesa de trabajo, que el ejército argentino el domingo va a transitar toda la ruta 5, su rumbo a La Pampa, con camiones y camionetas militares. Y mencionan, ¿no?, que arrancan de Luján, Junín, Luján, Chivilcoy, 9 de julio. Pero yo digo que por acá no, ni tampoco nos ignoraron. Digo, pasarán por el puente invisible, porque no sé. Dragado no existe. Lo que me pregunto, ¿cómo van a hacer de Chivilcoy a 9 de julio pasar sin pisar la ruta que tenemos acá, ¿no? En la ciudad de Dragado, por el Cristo, pasaron por ahí. Pero bueno, el informe no menciona que van a pasar por Dragado. Entonces me puse a pensar, le digo, ¿pasarán por algún puente invisible? Cosa que yo no ignorito. O por algún campo, porque no sé, de Chivilcoy se van directo a 9 de julio, pero y después Pehuajó, después Carlos Casares y así sucesivamente. A nosotros no nos mencionan, nos mataron con la indiferencia. Aguante barrio, cosas que van pasando, ¿no? Pero bueno, van a pasar una seguidilla de camiones militares y camionetas militares este fin de semana por esta zona. Tampoco es para decir, ¡pues, qué lindo! Pero, viste, ni insistimos para los que hacen las noticias. Si seguimos así, vamos a tener camiones de nombre para que nos den pelota, mínimo. Bueno, muy buenos días, Raúl. Que tengas un hermoso día. Un abrazo grande. Copi está haciendo Noni. Buenos días. Gracias, Silvi. Gracias, Hago. Buen día, Raúl. No podés tomar caña, dice... porque me hacen... porque no puede... Claro, Dardo no puede porque le hacen el test de alcoholemia, sino después. Bueno, pero tampoco es para chuparse un vaso entero de escozo. Buenos días, Raúl. Feliz día de la madre tierra, dice Juani. Buen día, Raúl. Buen día, Ari. ¿Cómo estás? Nos levantamos temprano. Hola, Inés. Buen día, Inés. ¿Cómo estamos, Inés? Buenos días. Un sábado con la bendición de Dios. Un excelente fin de semana para cada uno de ustedes. Gracias por estar. No compartas cañas con Copito ya tomó caña con Ruda ayer porque yo también pensé que era primero. Claro. Estábamos feliz mes nuevo, estábamos los dos ahí abrazados y tomando caña. Y resulta que era 31, más largo que la mierda el mes que se fue. Y este otro también, debe ser bravo. Bueno, y ahí estamos nosotros, a lo que Dios nos mande, ¿no? Con todas las urgencias y necesidades que tenemos. Héctor, querido, ¿cómo andamos? Un abrazote grande. La cantidad de gente que recibió al Colo Barco... impresionante, en la localidad de 25 de mayo. Le hago un repasito de lo que se vivió en esa localidad. Aguante barrio, mientras tanto. El abrazo grandote para todos los amigos que están del otro lado escuchando la radio. El Colo llegó, se esperaba a las 2 de la tarde, luego a las 4. Hubo un accidente en la ruta provincial 46, donde perdió la vida una persona de la localidad de Flores, donde estuvo trabajando bomberos voluntarios de Dragado, y bueno, y también tuvimos acceso a la información de la gente que está en científica, que estuvieron trabajando y estuvo demorada y cerrada la ruta mucho tiempo, mucho tiempo. Llegó un poquito más tarde, pero igualmente bajo el agua, en la lluvia, en la rotonda, en la mulita, en el centro, estuvo toda la localidad de 25 rindiéndole un homenaje merecidísimo a este pibe, que realmente estaba muy, pero muy feliz. El señor que salió, el señor jugador que salió de la localidad de 25 y llegó al Mundial, se reencontró con el pueblo, el Colo Barco. El cielo sobre la mulita pesaba encapotado bajo una atmósfera densa y cargada de humedad que cortaba el aire, pero a nadie le importaba el clima pegajoso o con lluvia. Cientos de pibes con la 10 en la espalda, familias enteras con el termo bajo el brazo, figuras de cartones, de papel y dibujos con mensajes hacia Valentín Barco, esperaron la llegada. El intendente Owen estaba mezclado con la vigilia a su equipo, aguardando al pibe que un día se fue de las canchitas de tierra y volvió tras navegar las aguas más altas del fútbol mundial. Cuando la camioneta de defensa civil asomó por el acceso de la localidad de 25 de mayo, la marea popular copó las calles y Valentín Barco viajaba en la caja sintiendo el aire pesado del pago en la cara, mientras un enjambre de motos y autos lo escoltaba a pura bocina por los barrios sobre calle 36 y calle 9. Un reingreso al puerto de la infancia a escalas de procesión en el Salón Blanco del Palacio Municipal, no entraba un alfiler. El calor del recinto y las expectativas colmaban el ambiente. Entre discursos informales, el intendente le entregó el decreto que formaliza lo que la calle ya sabía que iba a pasar. El Colo Barco pasaba a ser precisamente una personalidad destacada del pueblo. También hubo una caricatura de Luciano Bontempo que se la regalaron. Aplausos de rigor para el protocolo. Se hizo pedazos el protocolo cuando propiciaron el encuentro con una mujer de General Mosconi. 7 años llevaba a Valentín sin ver a su abuela. Se encontraron en el medio del recinto y el tiempo se detuvo en un abrazo apretado que quebró la solemnidad de ese acto. Desde el micrófono, el intendente le habló de frente al Colo Barco. Quiero agradecerte, Colo, por haber venido a tu pueblo natal junto a tu familia, que te acompaña a todos lados y es tu principal hinchada. Acá tenías todo un pueblo esperándote, por eso estamos orgullosos de que seas de 25 de mayo y de que seas una personalidad destacada de nuestro distrito y que hayas venido hasta acá con tanta humildad. Por eso te invito, como transitorios administradores de esta casa, a que salgas al balcón y que puedas saludar a todo tu pueblo. El Valentín, el Colo, con la misma soltura con la que gambetea en la línea de cala, agarró el micrófono y miró a los pibes que lo escuchaban atentamente y dijo: es una alegría muy grande y un orgullo gigante, porque yo nací acá, hice toda mi escuela primaria y jugué al fútbol acá. Que ahora me reciba todo el pueblo es increíble. Somos una familia humilde, siempre la peleamos a muerte. La selección argentina es lo máximo para un futbolista, y jugar un mundial más aún. A los chicos les digo que luchen y se esfuercen por sus sueños. Vengo de una familia con pocos recursos y todo lo estoy logrando a tan corta edad a que nada le parezca imposible a ustedes. Después sí vino el balcón del Palacio Comunal. Ahí en el Palacio Comunal, en la municipalidad de 25 de mayo, la plaza estaba colmada de gente. La plaza se llama Mitre. Estaban los cantos retumbando en la noche de 25 de mayo y un pibe llamado Colo Barco, que supo navegar contra la corriente, saludó a todo el pueblo que lo vio nacer. La jerarquía del acto oficial quedó disuelta con ese afecto puro de la calle, porque la calle, el pueblo, el que le gritaba su nombre, el que ondeaban las banderas argentinas y le gritaban Colo, gracias, cubrió todo lo demás protocolar que se hizo. La caricatura, el abrazo de la abuela, el recibimiento de todo un pueblo en moto, en auto, a pie, a los gritos, ondeando banderas. Eso es lo que se llevó el Colo Barco de la localidad de 25 de mayo, localidad que está acá más cerquita de la ciudad de Bragado. Un recuerdo y una nota muy buena de un amigo, colega de aquella localidad, que desde aquí le mandamos nuestro respeto, lo felicitábamos ayer precisamente para 25 de mayo, informa. El abrazote grandote. Está en nuestro muro todo esto. El Colo, simplemente tenés la humildad de los grandes, dice Héctor Contreras, el abrazo grande, Tita también, a todos aquellos que han escrito sobre este tema en mi muro, muchas gracias. Llegó el Colo Barco a su pueblo, fue recibido como merece, personalidad destacada, como lo merece, representante del fútbol argentino en el mundo y en la selección argentina, reconocido como lo merece. Pero lo que sí más me gustó es que después de todos los protocolos y palabras del intendente y todo lo demás, lo hermoso fue que saludó al pueblo que lo vio nacer. Y dice, la jerarquía de un acto oficial y el protocolo y todo lo demás quedó disuelto a través del afecto puro de un pueblo. Porque el pueblo tiene hambre de la gente que les hace bien.
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1: Desde la ciudad de Bragado, provincia de Buenos Aires, República Argentina. Estamos de regreso en la mañana de la radio. Alerta meteorológico para toda nuestra zona para este fin de semana, pero la fiesta de la Pachamama sigue en pie, se sigue trabajando, están haciendo un montonazo de cosas para que todo salga lindo, ojalá que el tiempo acompañe, porque realmente es una fiesta que los espera a ustedes con todo, ¿eh? Así que bueno, hasta el momento la fiesta de la Pachamama se hace en la localidad de Olascuaga. Ojalá los caminos estén bien, ojalá se pueda llegar, ojalá se pueda llegar como se ha hecho siempre, donde se vienen comunidades, donde hay baile, invitados, buen servicio de cantina. Hay un montón de cosas hermosas para compartir, ¿eh? Bueno, gracias Ari, hoy no trabajamos, ¿eh? Hoy se descansa. Bueno, gracias Raúl por lo que le diste del Colo, no lo sabía, mira, mucha gente no lo sabía. El 1 de agosto comenzó con una postal especial en distintos puntos de Salta. Desde las primeras horas del día, el humo de las ahumadas se hizo presente en las calles, en los comercios, acompañando una de las tradiciones más importantes del norte argentino. Como cada año, miles de familias realizan el ritual para agradecer a la Pachamama, para renovar las energías y pedir prosperidad y salud y protección para los meses que vienen y restan para terminar el año. Las imágenes del humo cubriendo distintos sectores de la ciudad reflejan siempre una costumbre que sigue más viva que nunca y que une a generaciones a través de la fe y la tradición. Es el saumerio, esto que se hace todos los primeros de agosto en Salta, pero que se hace ya en muchas provincias, que es saumear, poner un saumerio en la vereda, en la calle y todo lo demás, y el humo se ve y cambia las energías. ¡Feliz día de la Pachamama! En este 1 de agosto, la Pachamama, la Madre Tierra, el abrazo grande a todos aquellos que la respetan y la quieren, por supuesto. Un saludo muy especial a la gente de Chacabuco, que nos están mandando saludos. ¿Cómo va la gente de Chivilcoy? Están preocupados porque se registró ayer un robo en Chivilcoy. ¿A dónde fue el robo? En una agencia de quiniela llamada La Otra Fija, ubicada a la esquina de Avenida Mitre, calle 96, en la zona sur de la ciudad de Chivilcoy. Según informó la policía, el hecho ocurrió a las 9 de la noche casi. Denunció que un hombre de contextura robusta entró y, bien, de acuerdo con las denuncias, el asaltante exhibió un arma de fuego, la apoyó sobre el mostrador y le pidió el dinero, y tras apoderarse de varios billetes de distintas denominaciones, escapó del lugar. Hasta el momento el autor del robo no fue identificado y continúa prófugo. Esto pasó en Chivilcoy y la causa fue caratulada como robo agravado por el uso de armas de fuego. Y la investigación continúa para intentar identificar y detener al responsable. Está trabajando mucho el centro de monitoreo de Chivilcoy. 95.5 frecuencia modulada. Estamos con vos. Gracias por aguantarnos. ¿Cómo es? El Chango Nieto y esta luna de Tartagal en la mañana de la radio. Estamos con una temperatura de 14 grados por el momento. Va a ir subiendo de a poco. Tenemos una máxima de 18 hoy. Y un poquito más, quizás. Quizás venga el fresquete. Capaz. Era una noche de carnavales. El mundo está lleno de personas hermosas, pero que son inseguras, porque gente rota les hizo creer que no valen nada. Entonces nunca escuches. Hay personas que son hermosas y que pueden salir adelante sin escuchar los cascotazos. Vamos. La luna ya no se miraba. Arranca el mes de agosto. Y cuando arranca el mes de agosto, comienza el mes de ¿quién? Del patrón del trabajo, de San Cayetano. Encomendarnos al mes, al santo patrono del pan y del trabajo y de la providencia, que por su intersección nunca falte en los hogares la salud y el trabajo digno y el pan de cada día y la esperanza. Por eso en este mes que arranca, que Dios los bendiga a quienes buscan empleo y a quienes atraviesan dificultades económicas y a todas las familias que ponen su confianza en él. En este agosto es donde más los argentinos vamos a estar pidiéndole al santo, porque no le podemos pedir al presidente que nos dé pelota. Estamos en manos de San Cayetano en el mes de agosto, para que nos dé la posibilidad de tener un laburo digno, el pan en la mesa, y que podamos tener la esperanza de que este país, que es tan lindo, que tiene tantas riquezas, algún día pueda salir adelante. San Cayetano ruega por nosotros e intercede por nuestras necesidades y por las de todo el pueblo argentino, dedicado a la salud, al trabajo y a la prosperidad. Se viene el día de San Cayetano, pero todo el mes de agosto, pedile, pedile salud, trabajo y prosperidad. Porque eso, si tenés fe, a veces se da, claro que sí. Vamos. Hoy es el Día Mundial de la Alegría, aparte de ser el Día de la Pachamama. Así que bueno, les saludamos a todos los que tienen alegría. Y si no la tienen, hay que inventarla por algún lado, ¿no? Día Mundial de la Alegría. Feliz día para todos ustedes. Y si no están alegres, bueno, qué va a ser, mala suerte, ¿no? Pero bueno, siempre hay algo de alegría, aunque sea cuando le pisas la cola al gato, pobrecito. O escuchando la radio. Hoy es el Día Mundial del Cáncer de Pulmón. Eso nunca hay que olvidarlo. Se mantiene como una de las prioridades más urgentes de la salud pública del mundo, con el objetivo de sensibilizar a la población y fomentar la prevención y exigir un acceso equitativo a los tratamientos diagnósticos y también oncológicos. Cada primero de agosto se conmemora el Día Mundial del Cáncer de Pulmón. Sin embargo, esta fecha convive de manera habitual en los calendarios, como el 17 de noviembre también, jornada que se recuerda en España y Latinoamérica. Día Mundial del Cáncer de Pulmón. Ayudamos y pedimos por todos aquellos que padecen esta enfermedad. Difícil, claro. ¿Cómo es? Hoy celebramos a la Pachamama, nuestra madre tierra, la que nos alimenta, la que nos abraza, la que nos regala cada paisaje. Hoy es el día de la Pachamama. Cada fruto y cada nuevo amanecer, que nunca nos falte la gratitud para honrarla, el respeto para cuidarla y el amor para protegerla. Gracias, Madre Tierra, por todo lo que nos brindas.
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rumbo a la Pachamama. ¡Qué barbaridad! El amigo va escuchando la radio, matecito en mano, nada puede ser. Y me manda una foto de una torta frita. ¿Por qué sos así tan...? No considero un amigo, Omar, querido, yo te considero mi amigo. No me podés mandar una foto con un mate y una torta frita. También el mate no me interesa demasiado, pero una torta frita no se puede. Claro, no se puede así, no se puede. Bueno, rumbo a la Pachamama, así que usted va rumbo a las cuagas seguramente. Ahí va, mecha. Morena, morena. Quiero mandarle un saludo muy grande, hablando de que el amigo Maquica va rumbo a la Pachamama. Quiero mandar un abrazo grande a Héctor, que está laburando un montón y me está haciendo algo muy lindo, un regalo muy especial para mí, personal, muy bonito. Un trabajo impresionante está haciendo. Eso es lo lindo que tiene a veces la radio, ¿no? Porque la gente, a mí me gustan mucho los regalitos, así sea una rodecia, así sea un lo que sea, lo simple. Yo no puedo hacer regalitos porque no salgo a hacer regalitos por el momento. Pero la verdad, esto está haciendo un trabajo hermosísimo que después se lo voy a mostrar, se lo voy a contar. Ellos están trabajando, mira, se hacen el huequito de hacer algo muy especial para esta radio y para mí, más allá de que están volcando todas las energías en hacer que la fiesta de la Pachamama sea hermosa este año. Así que están trabajando todos, la comunidad también, todo, las cuagas. Están laburando también, así que está hermoso. Y bueno, están preparándome un obsequio muy bonito que yo agradezco con el alma. Y así que después les voy a contar. Ahora no les voy a contar, porque no tengo ganas de contarles, porque yo no quiero. Después les voy a contar. Pero gracias Héctor, y en tu nombre a toda la comunidad mapuche. Saben que los quiero un montonazo. Saber de que Adol Máximo lo hemos entrevistado muchas veces. Qué amor le tenía a esa fiesta de la Pachamama. Ya una semana antes o dos ya estaba hablando de esa fiesta. Se viene la fiesta, no las cuagas. Se viene la fiesta de la Pachamama. Saber de que Adol Máximo lo hemos entrevistado muchas veces. Qué amor le tenía a esa fiesta de la Pachamama. Ya una semana antes o dos ya estaba hablando.

Y hoy se habla de ella, hoy se celebra el día de la Pachamama, hoy, mañana. Los pueblos originarios de América Latina celebran un ritual para agradecer a la tierra. Y todos los años esta tradición es acompañada por la caña con ruda. Caña con ruda que tenemos acá en la radio para convidar también si quieren, ¿eh? Algunos toman una mezcla de caña con ruda macho que han preparado por días. Otros ofrendan comida cocida en una olla de barro directamente en la tierra. Festejar a la madre tierra, festejar a la Pachamama es una costumbre que se extiende cada vez más. Incluso en Buenos Aires hay varios centros que ofrecen ceremonias, como por ejemplo en la localidad de Olascuaga, partido de la ciudad de Bragado. El término Pachamama está formado por dos palabras de origen quechua. Pacha significa universo, mundo, tiempo, lugar o mama. Madre, a la Pacha se la considera una madre o una deidad andina de la tierra. Una figura que representa la energía femenina de amor, protección y fertilidad. Las comunidades del noroeste argentino, por ejemplo Chile, Bolivia y Perú, celebran todos los primeros de agosto el Día de la Pachamama. Se trata de un rito que proviene de la comunidad andina y fue adoptado del pueblo inca hace mucho tiempo. Actualmente, por los atacameños de la puna chilena, en el Día de la Pachamama es también su año nuevo. La primavera va, despierta y el invierno con todos sus males quedaron atrás. Este día se realiza un acto religioso en el que sus participantes se purifican y se comprometen a comportarse como verdaderos huéspedes de esta tierra. Es que así somos, somos huéspedes de la tierra. A cambio, piden buenas cosechas, piden protección para todos los pobladores, como es el ritual de la Pachamama. Pues bien, se entierran en un lugar cerca de la casa, una olla de barro con comida y cocina, de lo que hacen también allí. Se pone de todo un poco y luego se cierra. Otra costumbre es beber caña con ruda macho para espantar los males del invierno. Son tres traguitos y tres pedidos para espantar los males del invierno. La caña con ruda hoy y mañana será lo que se beberá de aquellos que les agrada este tipo de tradiciones que a veces suelen dar buenos resultados.

Buen día, Raúl. Muy buenos días, Marta, Marta, el Chaco. ¿Cómo estás, Marta, el Chaco? Vino, buen día, Raúl. Feliz día de la Pachamama. Escuchándote, un abrazote grande, muchas gracias. Ahí estamos, ¿eh? Ahí estamos trabajando en el camino desde las... ¡Uy, la flauta! Están poniéndole a full todo para que puedan ir por el camino de tierra para la localidad de Las Cuagas. Están trabajando desde las 6 de la mañana, los amigos. Quiero mandarle un cariño muy grande a todos los laburantes municipales, que a veces son los que de pronto no se los ve porque trabajan desde muy temprano, a las 6, acomodando el rancho para que la gente vaya a la fiesta de la Pachamama. Me encantaría que estuviera y fuera mucha, mucha gente. Ojalá pueda tener la posibilidad de ir. Ustedes saben que yo no vehículo no tengo. Cuando haga 20 años más de radio me voy a comprar uno. ¿Qué sé yo? Hay algunos periodistas que han tenido la suerte de arrancar el moto y terminar en una 4x4, pero bueno, tenés que trabajar para el gobierno. Y yo no puedo. O sea, no me contratan a mí. Porque me contrataran por ahí, me compro un auto, ¿viste? Pero no puedo. Porque digo muchas cosas, ¿viste? Y el pez por la boca muere. Y yo me he muerto varias veces ya. Así que nada. Pero igual voy a tratar de estar en la fiesta. Porque es linda la fiesta de la Pachamama. Lo que pasa es que si me hago llevar, después yo quiero volverme, porque no estoy mucho tiempo tampoco. Y no quiero andar molestando, así que a veces prefiero quedarme, ¿no es cierto? Porque voy a estar una hora o un poquito y digo, che, quiero volverme. Y bueno, volvete caminando, porque yo me quedo. Y es el otro que te lleva, ¿viste? Tiene toda la razón del mundo. Pero bueno, sé que es una hermosa localidad, que escuchan mucho esta radio. Tengo muchos amigos de Las Cuagas que escuchan esta radio. Y yo les mando un cariño muy grande porque es hermosa esa localidad. Es chiquita, es pequeña, pero hay muchos y buenos amigos ahí. Les mandamos el cariño grande. Alessio, buen día, laburando el aceite también desde temprano, acomodando el rancho para que la gente pueda ir a la Pachamama. Y el abrazo grande a la comunidad que están trabajando y me están haciendo un regalito precioso. Un abrazo grandote. El 409676, hola Raúl, me encanta escucharte, te mando un cariño muy grandote, gracias, gracias, gracias. Quiero mandar un cariño grande a Alicia, la número uno, la number one, a Raulito y a Guillermito y a toda la gente, a toda la familia de esa hermosa despensa que hace ricas milanesas, pero mucho más ricas hace las empanadas también, por encargue, claro. Y hay muchas cosas que tiene esa hermosa despensa. Un abrazo grande, Ali, gracias por estar. 409676, línea que te mantiene comunicado conmigo. Buenos días, Raúl. Feliz de escucharte. Ojalá yo tuviera un auto para llevarte y traerte cuando quiera. ¡Ay, qué lindo! Eso me gusta. Evelia, bueno, nada, no, tampoco es una cosa que me desespere. Hay cosas que al humano normal, quizás yo como no soy normal, me siento bien. No tengo drama en ese sentido. Ustedes ya lo saben, lo he dicho muchas veces. Para que de pronto digan, che, te está loco, sí, yo lo he dicho antes que ustedes, ¿eh? Así que nada, no me quiten lo bailao, como dice la canción. Vamos.

0: Ahí estoy preparando el sulky y la dama Juana y todo lo demás para irme a la localidad de Las Cuagas. Estoy preparando el sulky, el vino y la dama Juana. Ahí sí. ¿Cómo que no? ¿No es cierto? ¿Cómo es?
1: Ya me voy, ya me estoy yendo.
0: Para Las Cuagas.
1: Para la de Chica Julia.
0: Claro.

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El abrazo grande. 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Gracias por estar del otro lado. 409676. Gracias, gente. Bueno, mensaje que voy a tratar de leer porque llegan muchos. Ya estoy. Gracias. 10 de la mañana, 18 en toda la República Argentina. 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

los Altamirano en la mañana de la radio. Cerró la estación de servicio Acción, la que estaba allí en la ruta 5 sobre Carlos Casares, ¿eh? Sobre la localidad de Carlos Casares. Les aviso por las dudas a los que por ahí lo tienen anotado como una posta. Servicio Acción, ubicada en la ruta Nacional 5 y acceso Santa Fe de la ciudad de Carlos Casares, ha cerrado sus puertas, quedando dos empleados con antigüedad. Se conoce que hay un empresario que quiere comprarla. Y hay varios intentos y veremos si puede llegar a hacerlo para que no cierre o al menos tal vez trabajar con bandera blanca. Se cierra la Acción ubicada en Ruta 5 y Acceso Santa Fe en la localidad de Casares.

Te recuerdo lo que se viene en la localidad de Olascuaga, que nos estaban preguntando, Raúl, bueno, ¿cuándo es? Bueno, la fiesta de la Pachamama es este domingo y Olascuaga celebrará una nueva edición de la fiesta de la Pachamama, una jornada para compartir tradición, agradecer a la Madre Tierra y disfrutar de grandes propuestas culturales para toda la familia. El cronograma es el siguiente: a las 10:30 de la mañana, recepción de las comunidades que se acercan a la Madre Tierra, a la ceremonia, por supuesto. A las 11:30 se hace inicio de esta ceremonia. A las 12:30, ofrenda a la Madre Patria, a la Ñuqui Mapu, a la Madre Tierra. Y a las 13:00 habrá un gran almuerzo, y esa es la parte que a mí más me gusta, ¿no? Que son los choripanes. Almuerzo y comienzo de los espectáculos. No, yo con un choripán soy más feliz que un tarro. Así que, qué bárbaro. A las 13, por lo menos quiero llegar a las 13, mínimo. Bueno, a las 10:30 ya podéis estar en la localidad de Olascuaga porque se viene un fiestón lindo y ahí es donde se va a iniciar la ceremonia de la Pachamama. A las 11:30 hace inicio, eso es un lindo, es algo lindo para que vean, para que filmen, para que saquen fotos, para que lo tengan ahí en el corazón. Está muy lindo, es una ceremonia muy bonita que ustedes la pueden filmar, grabar y llevársela para su rancho. Viene mucha gente de afuera también, ¿eh? Habrá un excelente servicio de cantina para que usted pueda tomar, comer algo rico. Si tenés reposera, llévala porque vas a estar cómodo y vas a poder estar sentadito mirando todo, ¿eh? Así que bueno, se recomienda aquel que tenga reposera, ¿viste? Por ahí hay gente que no tiene reposera, tiene una banqueta. No te va a llevar el sillón de tu casa, ¿viste? Pero llévate algo para estar sentadito si tenés. Oye, es que la silla no alcanza porque son muchos. Fiesta de la Pachamama 2026 en Olascuaga, este domingo a partir de las 10:30, recepción de comunidades, a las 11:30 comienzo de la ceremonia, a las 12:30 ceremonia de ofrendas a la Madre Tierra y por supuesto a las 13 almuerzo y comienzo de los espectáculos, que son muchos los que habrá y mucha gente que la pasará muy lindo, ¿eh? Bueno.

La que la están pasando mal son los taxistas de la ciudad de La Plata, que son muchísimos, porque ahora la nueva licencia profesional para renovarla pasó de 22 mil pesos a casi 300 mil. Los taxistas encendieron la polémica. El costo de la licencia profesional para algunos conductores se disparó de 22 mil a casi 300 mil. Esto ocurre en La Plata. Ya hablan de presentar un recurso de amparo y se prepara una protesta general que promete hacer una fuerte repercusión en la ciudad de La Plata. Bueno, es mucho. De 22 mil pesos a 300 mil se le fue la mano al gobernador de la provincia o a quienes tomaron la decisión de llevarlo a 300 mil pesos.

0: No, lo triste es que después se copian todos los demás, ¿no?
1: Arrimándole coplas a tu esperanza, tierra querida.
2: Estás con Raúl hasta las 13.

Los Altamirano en la mañana de la radio, para los que tienen pensado viajar a las cataratas del Iguazú, cierran la garganta del diablo por 40 días, retiran pasarelas ante la amenaza del fenómeno El Niño. Cierran la garganta del diablo por 40 días y retirarán las pasarelas ante la amenaza de las crecidas que está sufriendo precisamente Iguazú, también Paraná. Tremendo, tremendo el agua que está regresando, instalando en todos los lugares. Tomar precauciones en todo sentido, porque El Niño nos va a dar una buena bañada, tremendo.

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1: Es la hora 10, 28 minutos. La temperatura, 14 grados. La humedad, 68%.
2: Ha bajado bastante la humedad, gracias a Dios, ¿no? Eso es lo que se esperaba también.
3: ¿Qué dice, amigo?

Se viene la suba de combustible. La actualización impositiva tendrá un impacto promedio del 0,5% en las naftas y del 0,75% en el gasoil. El grueso del ajuste pendiente quedó postergado hasta septiembre. Bueno, nos preguntaron, el gobierno aplicará una suba parcial al impuesto a los combustibles desde el día de hoy. Bueno, por eso no tengo auto, claro, porque si no es más caro que mantenerte, te juro, es comer faisán todos los días tener un auto. Desde Bragado, provincia de Buenos Aires, República Argentina.

0: A ver si estamos con Alexis en línea, porque si no después se queda sin señal. Hola Alexis, buen día, ¿me escuchás?
1: Hola.
0: Hola Ale, ¿cómo estás?
1: Hola.
0: Hola, ¿me escuchás?
1: Hola.
0: Hola señor, buen día.
1: Hola.
0: Altavoz, qué sé yo, ponemos todo. Hola, ¿me escuchás Ale? No me escucha el Ale. A ver, vamos a volverlo a llamar, porque si no, viste, va a quedar como que no quisimos hablarle. Ahí vamos. Vamos a ver si salimos. Ahí estamos. En la mañana de la radio nos estamos tratando de comunicar con Alexis, que creo que está en zona de no antena, che. Me parece. Estamos en línea. Vamos a ver si nos atiende y nos escucha. Hola Alexis, ¿me escuchás? Buen día.
1: Sí. Hola.
0: Hola, ¿me escuchás? Buen día.
1: Hola,
0: ¿me escuchás?
1: Hola.
0: Hola, señor, ¿me escucha usted? Hola.
1: No tengo buena señal, pero no escucho nada.
0: A ver si tenemos...
1: Hola.
0: Hola, señor, ¿cómo le va?
1: Usted tengo me... muy buena señal acá, pero no escucho nada.
0: ¿Qué cosa sería, che? A ver si podemos arreglar
1: hola,
0: eso.
1: Hola.
0: Espere un poquito. A ver si podemos acomodar esto. Llamada está en curso. Tenemos todo ahí.
1: Vamos, yo no escucho nada, veo que estás en línea, pero yo no escucho nada.
0: Yo sí te escucho perfecto, ¿eh? Qué macana, che. Vemos.
1: Hola.
0: Hola, señor. ¿Me escucha? Bueno, se corta. Sí, tenemos buena señal también, te digo. Así que bueno, vamos a intentarlo por otro lado, dijo la parda Medina. Le echó los huevos a la chancha creciendo que era gallina. Así que bueno, vamos. A ver si podemos. En este caso intentamos otra vez a ver qué pasa. Buen día, ¿me escuchás, Ale?
1: Hola.
0: No me escucha. Qué cosa seria, che.
1: ¿Estás en línea?
0: Altavoz.
1: De nada.
0: A ver, parate un poquitito. A ver si te puedo escuchar por acá.
1: Ahí está. A ver si.
0: ¿Ahora me escuchás?
1: Sí, perfecto.
0: Bueno, buen día, Ale. Vos sabés que estábamos ahí peleando con el teléfono, pues. Yo te escuchaba claramente, Bueno.
1: Tratemos de no pelear.
0: Escúchame. Primero te molesto porque sé que están desde muy temprano laburando para estar recibiendo en Olascuaga a las comunidades, ¿no es cierto?
1: Así es. Bueno, hoy es el día de la Pachamama, ya tenemos 20 años.
0: Ajá.
1: Pero decirle a la gente de Obrador que mañana se hace en forma normal.
0: Se hace en forma normal la fiesta.
1: ¿Cómo?
0: Se hace en forma normal la fiesta, no hay drama.
1: Normal. A las 10 de la mañana para la ceremonia. Se va a izar por primera vez la bandera por noche.
0: Ajá.
1: Primera vez. Porque está por ordenanza, que se fue liberante, que es el intendente, y se iza por primera vez la bandera por noche. En Olascuaga, en todos los actos públicos, debe izarse el mundo. En Olascuaga, con el partido de... ¿Se invita al partido de Bragado? Sí.
0: Ajá.
1: Pero cada vez que hay un acto, solo sino el julio 25 de mayo, se izará la bandera de la comunidad, ¿sí?
0: Perfecto. ¿Y cómo es la bandera mapuche, Ale?
1: Ahora te paso una foto porque tiene muchos colores.
0: Ah, ok.
1: Es difícil.
0: Perfecto.
1: Si me das un ratito, te la paso.
0: Sí, no hay problema. Después la subo.
1: Yo te la voy a... Me voy a pasar un fotito ahí.
0: Después la subimos. Sí. Es muy probable que sea...
1: ¿Te molesta el viento ahí? No, te molesta el viento en el medio del campo. Por eso te pregunto si te molesta el viento. ¿Se escucha?
0: Sí, ahora sí. Digo, algo estaba jodiendo ahí, ¿viste? Algo estaba jodiendo. Pero algo interfería, pero no te escucho bien. Es muy probable que sea la bandera que yo tenga acá en la radio, que está llena de colores en cuadraditos.
1: Esa es la bandera.
0: Perfecto, yo la tengo. Me la trajo usted, me parece.
1: Guenufoye se llama.
0: Ajá. ¿Cómo se llama?
1: Guenufoye.
0: Ah.
1: Guenufoye.
0: Perfecto.
1: Así se llama.
0: Pero significa algo esa palabra. Significa algo. Sí.
1: El nombre de la bandera de ellos.
0: Claro que sí.
1: Sí. Más, mucho bien. Más profundo.
0: ¿Cómo están los caminos, Ale?
1: La bandera de las colectividades.
0: ¿Qué le recomendamos a la gente para ir a Olascuaga mañana? ¿Por dónde?
1: Mañana a la mañana tiene que agarrar por el tanque del agua corriente.
0: Ajá.
1: Lo más fácil, digamos, la continuación de la calle Macaya.
0: Bien, sí.
1: y le pega nomás hasta La Paz, directamente, sin salirse de la huella. Ajá. 17 kilómetros, más o menos.
0: Poquito.
1: Sí, 18.
0: Poquito.
1: ¿Eh? Sí,
0: es poquito.
1: Cerquita, está re cerquita.
0: Ok, perfecto.
1: Pero ese era nuestro tema, porque se está trabajando mucho, se está haciendo un trabajo que jamás en la vida se hizo ahí.
0: Ajá.
1: No porque lo diga yo, sino porque yo te voy a dar para que después hables con alguno de los productores.
0: Ajá.
1: Hay un lugar donde siempre se corta el camino, que es donde le dicen los tamariscos.
0: Ajá.
1: Y ahí se está levantando mucho, ya por lo menos se levantó unos 50 centímetros.
0: Ajá.
1: Y al levantarse unos 50 centímetros, en la tierra queda fofa.
0: Sí, claro.
1: Es lógico.
0: Claro.
1: Echando tierra y pasa un camión y se queda encajado. O sea que, por los tamariscos, y le digo esto también a los transportistas, por favor, todos los que tengan camiones, por los tamariscos, que es por donde andamos ahora en este momento, no hacerlo en este momento o hacerlo con precaución, no pasar de kilo y toda esa historia, porque se van a quedar clavados los camiones ahí.
0: Ajá.
1: Más allá de que la gente va a pasar en auto perfectamente bien.
0: Bien.
1: Uno, si no sabe lo que es los tamariscos, se va a llegar a la escuela y no va a saber dónde está.
0: Claro.
1: Va a saber, lo va a pasar sin darse cuenta de lo que estoy diciendo.
0: Claro, claro.
1: Pero le falta piso, digamos, a ese lugar, porque se está levantando mucho, para que el agua no nos corte ese lugar. Una vez que te corte el agua, no tenés alternativa, porque no podés echar tierra arriba el agua que te la sigue llevando, que te echa un camión y el rato se fue.
0: Sí.
1: Es trabajar arriba el barro, no tiene solución.
0: Digamos. Ajá, correcto, correcto.
1: Bien. Así que bueno, para ir a las Juegas mañana, agarran. O también, uno es lo que se llama Ruta 70. Que es salir atrás del agua corriente, derecho a la escuadra. Otra es ir por la ruta 5, y entrar por el acceso que está escoriado. Todo escoriado el acceso.
0: Está bueno para ir por ahí también. Aquellos que tengan alguna duda, está
1: también
0: lindo.
1: Por ahí.
0: Sí.
1: Pero ahí son 30 y pico de kilómetros, casi el doble.
0: Claro.
1: Así que. Sí.
0: Escúchame, dale, hay un lugar de estacionamiento para la gente, la que va.
1: Hay un lugar de estacionamiento, pero en realidad nosotros dejamos libre que todo el mundo estaciona en todos lados, porque es una fiesta indígena. Entonces, si a toda la fiesta indígena la vamos a transformar en algo.
0: Sí, ¿cómo hacen en Comodoro, que estacionan en donde hace un lugar, ¿no? Está bien.
1: Sí, ni hablar, ni hablar. También es cierto que la fiesta de Comodoro es mucho más grande.
0: Claro, sí, perfecto. Pero
1: de día.
0: Está bien.
1: No hay nada de noche.
0: Está bien.
1: De noche, nada.
0: Perfecto.
1: O sea, de las 10 de la mañana a las 6 de la tarde, punto.
0: Ajá.
1: Y a las 6 nos volvemos todos a casa.
0: Todo al rancho.
1: A las 8, a las 12.
0: Ajá.
1: Bajó el sol y se terminó.
0: Correcto.
1: ¿Está bien?
0: Usted dice que bajó el sol. ¿Usted cree que mañana va a haber sol entonces?
1: Sí, por supuesto, va a ser un día de aquellos.
0: Va a ser
1: un día. Mañana va a ser.
0: Bueno, va a ser un día lindo.
1: Un día de la Pachamama.
0: Yo mínimo quiero estar estar ahí en la Pachamama.
1: Ven a tomar mate.
0: Sí.
1: Que traiga reposera, por favor.
0: Sí, estaba diciéndole.
1: Tampoco.
0: Estaba diciéndole a la gente ahí que traigan reposera.
1: Que traiga reposera.
0: Claro, sí. Y hambre.
1: Está todo lindo. O sea, te reitero así para que la gente se me quiera escuchar música un sábado a la mañana y no a mí.
0: Ajá.
1: Entonces te voy a decir así cortito.
0: Tiene razón usted.
1: Sí, ya la.
0: Claro.
1: Me está escuchando a mí.
0: Claro.
1: Que está diciendo boludeces. Bueno, entonces, la invitación es para mañana a la mañana.
0: Ajá.
1: A las 10:10 y pico. Más, digamos, se va a izar la bandera, se va a hacer la apacheta, que es el hoyo. Se van a hacer las ofrendas.
0: Ajá.
1: Como todos los años. Como todo, ahí Almaria va a explicar.
0: Ajá.
1: Ya vimos que la tierra ya comió todo lo que se le puso el año pasado.
0: Uh-huh.
1: Lo cual augura un buen año. Augura un buen año.
0: Ajá.
1: Ya lo vio a digamos, sin abrir la tierra, ya de arriba ya se ve, Amalia ya lo va a explicar.
0: Bien.
1: Amalia es la única lonco de la Argentina, la única autoridad mapuche femenina.
0: Ajá.
1: Así que,
0: es nuestra, ¿no? Amalia es nuestra, es de nuestra zona.
1: Amalia Coñequir, que es nativa de Olascuaga.
0: Correcto, por eso.
1: De Máximo.
0: De EPA, sí.
1: La única instituida por la comunidad lonco. Bueno, van a venir comunidad de otros lugares.
0: Seguro.
1: Seguramente del conurbano, que viene mucho, hay mucha indiada del norte.
0: Ajá.
1: Obviamente las comunidades de Viamonte, que están divididas como en 7.
0: Ajá.
1: Pero bueno, después está la comunidad a lo mejor de Olavarría, que puede llegar a venir.
0: Ajá.
1: Bueno, y gente que es descendiente de la cultura mapuche.
0: Sí,
1: indios.
0: Sí. Ajá. Está bien.
1: Como quieras,
0: mira vos.
1: No, yo nunca le digo aborigen porque sería sit, o sea, sin origen.
0: Claro.
1: Si hay algo que tiene es origen.
0: Claro.
1: O sea que
0: sí.
1: Si hay algo que tiene esta gente es origen.
0: Sí.
1: Justamente decirle aborigen, o sea, sin origen sería qué sé yo.
0: Está bien.
1: Una contradicción.
0: Está bien. Está
1: como
0: bien.
1: Tantas que tenemos nosotros, que yo también las tengo.
0: Es cierto. Es cierto.
1: Sí. Si a Jesús lo crucificaron, imagínate nosotros.
0: Ya estaba recibiendo mensajes de gente que va para laburar allá. Hoy, hace un ratito, me escribió el Maquica, ¿viste?
1: Ya dejó los baños, ya está allá, Maquica.
0: Claro, estaba tomando mate con torta frita, me manda una foto el tipo, ¿viste? No está tremendo, bien, Maquica, no. Tremendo. Pero no está bien eso, ¿viste?
1: Saludo grande a Maquica, que es mi amigo.
0: Sí, está laburando por ahí. Así que bueno, mañana, bueno, entonces.
1: Sí. Te acabo de pasar un video, si lo podés compartir, del lugar donde vas a...
0: Ajá, ¿verdad? Perfecto. Sí, así sí. Que... Y las actividades ya las acabo de leer. A mí la actividad más linda es a la una, que es donde se abre la cantina y la comida y todo eso, que voy a tratar de estar.
1: Bueno,
0: después
1: Si vos mañana a la mañana, 9:30 a.m, con regreso después de la una, te traigo la radio,
0: ajá,
1: yo te consigo un lugar de ida y vuelta.
0: Ah, bueno.
1: Ay, como te maté al aire.
0: Aire. Yo no digo nada, me gusta la idea. Sí,
1: como
0: sí.
1: Como te maté al aire. con salir a 9:30 y regreso después de las 13 a tu radio.
0: Es...
1: A tu casa. Tu
0: ¿Después de qué hora me dice usted? ¿De qué hora? ¿Después de qué hora regreso?
1: A 9:30.
0: Sí.
1: Saliendo a 9:30 y regresando 13:00, 14, ponele.
0: Ah, no, bueno.
1: No puedo decir el horario de regreso porque tiene que ver con las celebraciones.
0: Después del chori. Después de cómo... listo, sí, perfecto, nos ponemos de acuerdo.
1: Después que se inaugure el salón.
0: Bueno, listo.
1: Después que se inaugure el salón.
0: Bueno, le tomo la palabra porque en base a eso la gente va a ver en mi muro, va a ver los videos que yo voy a hacer y las fotos.
1: Bueno, perfecto.
0: Listo.
1: Bueno, y ahora te pasé recién dos videitos que hicimos recién.
0: Ajá.
1: ¿Eh? Ajá. Y te prometo que mañana a la mañana va a volar tierra en el camino. ¿Escuchaste lo que te dije?
0: Sí.
1: No solo que van a poder ir, sino que va a volar tierra.
0: Bueno, ojalá así sea.
1: Un abrazo grande.
0: Listo.
1: Saludo a toda la comunidad mapuche.
0: Saludame a Héctor, que está trabajando en algo muy especial para mí, que estuvo ayer hablando conmigo. Impresionante lo que labura ese tipo.
1: Está haciendo. Está haciendo un... Es que ya lo tiene terminado.
0: Sí.
1: Está haciendo un disco.
0: Sí. Ya lo sé. Sí. No. Terrible.
1: Hay que
0: llenarlo
1: ese disco.
0: Hay que engrasarlo. Sí. Qué sé yo. No sé. Eso después le pregunto a él.
1: Un abrazo grande.
0: Gracias, Alexis.
1: Un abrazo grande.
0: Gracias.
1: Nos vemos porque está llamando todo el mundo y tengo que...
0: Bueno, saludo para toda la gente que está laburando, che. Saludo para Amalio, saludo para todos.
1: Es muy importante que vos nos ayudes en todo esto.
0: Pero más vale, metele. La gente de Las Cuagas necesita que esa alegría y ustedes se la tienen que llevar y nosotros también a través de la radio. Un abrazo, hermano. Hasta pronto. Chau.
1: Gracias, saludos a toda la audiencia, que estés muy bien.
0: La mañana de la radio y la gente de Las Cuagas que puso todo, tiró toda la carne al asador, se dice, ¿no? Para una linda fiesta, que tiene que ser linda fiesta. Es que no tenemos demasiadas alegrías en un país que está sufriendo demasiado. Así que, de pronto, la fiesta de la Pachamama o la fiesta del chorizo seco o lo que fuere, te da un poquito de alegría. Más allá de que tenemos muchísimas dificultades, muchísimas. Pero de a poco se irán retirando. Y si no en el 2027, habrá que pensar mucho. Raúl, ya tomé la caña con ruda, me dice Mabel, muchas gracias. Pedí 3 deseos. Bueno, muchas gracias. Hola Raúl, yo tempranito también la caña con ruda. Yo quiero agradecerle a Mingo, quien realiza los más ricos pasteles y tortas fritas y tortas matera para el matecito. Fue quien me trajo la caña con ruda para compartir con ustedes acá en la radio, en Avellaneda 1363. Así que bueno, ya me tomé medio litro, un poquito con 3 deseos. Así que aquel que no tomó la caña con ruda, no importa si es en ayuna o si no interesa eso. El tema es que te tome 3 traguitos y que pidas cosas lindas, ¿eh? Así que nada, el abrazo grande para Minguito. Gracias, Mingo, por el gesto, ¿eh? O Las Cuagas se prepara para la fiesta de la Pachamama, caña con ruda, tradición, inauguración histórica. Una inauguración histórica será, ¿eh? El tiempo que te quede libre, si te es posible, dedícalo a mí. No importa si son 2 minutos o si es uno solo, dedícalo.

el tiempo que te quede libre. La mañana de la radio. El abrazo grandote a todos. Casi 100 milímetros en algunos barrios de la ciudad de La Plata cayeron ayer durante el temporal. Citibel lideró el registro con 95 milímetros, Tolosa 87 y San Lorenzo 83. Ayer las precipitaciones rodearon también a la Casa de Gobierno en el pleno centro de La Plata, inundando todas sus avenidas. Las precipitaciones que se extendieron hasta la madrugada de hoy provocaron anegamientos, caídas de árboles y corte de luz en distintos puntos de la ciudad, como Villa Elvira, Villa Elisa y San Carlos. También estuvieron entre las zonas afectadas. El Servicio Meteorológico Nacional levantó el alerta naranja durante la mañana de hoy y las condiciones comenzarán a mejorar, aunque el temporal dejó muchísimos e importantes complicaciones en varios barrios platenses y la zona más afectada por la tormenta, porque llovió casi 100 milímetros. Son la zona más afectada de la provincia de Buenos Aires. Casi 100 milímetros en un rato en la ciudad de La Plata. Y claro, se inundaron muchos, muchísimos. La mañana de la radio. Buenos Aires bajo el agua, reportaron inundaciones, vuelos demorados y corte de energía y destrozos. Realmente se hizo sentir tremendo el temporal que golpeó allí el área metropolitana conocida como el AMBA. Dejó calles anegadas, destrozos y corte de luz y complicaciones en los aeropuertos. Durante el pico de la tormenta, 60.000 usuarios quedaron sin servicio eléctrico, mientras que varias zonas registraron inundaciones y daños provocados por ráfagas de lluvia. Las condiciones climáticas generaron demoras en cancelaciones en Ezeiza, afectando a pasajeros de distintos puntos del país y también del exterior. Las autoridades recomendaban mantener informado y evitar circular durante la tormenta y tomar precauciones ante posibles nuevas alertas meteorológicas. Esto se daba a conocer en la noche de ayer y madrugada de hoy. Bueno, hasta el momento la situación es un poco más llevadera. Así que bueno, murieron 5 nenes y 2 adultos porque un auto chocó de frente contra un camión durante el fuerte temporal que sufrió el AMBA. Tremendo el accidente. Tremendo ese accidente. Seguramente lo deben estar viendo ustedes a través de las los canales que de televisión de noticias, ¿no? Tremendo, tremendo, tremendo. 40-96-76 es la línea que te mantiene comunicado con la radio. Muchas gracias por estar del otro lado. Mucha cantidad de gente evoca el día de la Pachamama hoy. Muchísima gente. Muchas gracias por los mensajes que van ingresando, reitero, al 40-96-76. Buenos días, Raúl, aquí escuchando. Ya tomamos los 3 traguitos chiquititos de la caña con ruda y miel. La miel le da otro gustito. La miel sí se recomienda también, ponerle a la caña con ruda. De pronto, porque viste, la caña con ruda tampoco es para decir qué lindo que es, viste, es más feo que la mierda, pero si vos le agregás un poco de ruda, es otra cosa. De un poquito de miel la caña con ruda, digo. Es como que te tomas 1 litro y no te hace nada. Me parece que sí, que te va a hacer algo. ¡Vamos! Desde Bragado. Gracias, Norma, desde Trelew. Buenos días, Raúl. Bendecido y hermoso sábado. Te queremos mucho, dice Normi Rami, desde Trelew, Chubut. El abrazo. Raúl, muy buenos días. Esto de la licencia de los taxistas es una locura. No sé en qué vamos a terminar. En mis 74 años jamás viví un caso como este. El que dice que está bien, creo que no tiene los patitos en fila. Y los fosforitos dentro de la caja tampoco, ¿no? Gracias, amigo. Un abrazo grande, José querido. Una locura, sí, es verdad. No sé cómo va a terminar. Buenos días, Raúl. Que tengas un excelente día. Gracias, Mingo, querido. Un abrazo. Gracias, Raúl. Aquí estoy firme escuchándote, dice Alicia, la número uno, y Raulito y todos los demás, ¿eh? Un abrazo. Gracias, Juani. El abrazote. Azabache, el domingo pasará por la Ruta Nacional 5 una columna de vehículos del Ejército. El Ejército argentino informó que el próximo domingo se iniciará el traslado de vehículos Mercedes-Benz desde la dirección de Arsenales, Bulón, a la 5ª Brigada de Montaña en la ciudad de Zapala. El desplazamiento se va a desarrollar en 2 tramos durante el domingo y el lunes. Las unidades serán transportadas en columna militar sobre acoplados remolque de gran porte bajo la supervisión de las autoridades militares competentes y de acuerdo con las medidas de seguridad establecidas para este tipo de operaciones. El domingo la columna partirá desde Bulón y va a recorrer Luján,
9 de julio, Pehuajó, Trenquelauquen, Pellegrini, Santa Rosa, Guarnición Militar Tuay. Bueno, salen de Luján, pasan por Chivilcoy, 9 de julio, Pehuajó, y por Bragado no pasan, así que deben dar una vuelta, calculo yo. El lunes la columna reanudará la marcha desde Tuay con destino a Zapala. El recorrido comprenderá General Hacha, Catriel, Ruta 151, la Autovía Norte del Neuquén y la 22 hasta arribar a destino. Se solicita a los conductores que circulen por la Ruta Nacional 5, que está en el itinerario, mantener la distancia de seguridad reglamentaria, reducir la velocidad al aproximarse a los vehículos militares y extremar las precauciones al realizar el adelantamiento, dadas las dimensiones de los vehículos que van a ser transportados. Reitero, el domingo pasará por la Ruta Nacional 5 una columna de vehículos del Ejército Argentino.

desde Bragado, provincia de Buenos Aires, República Argentina. Gracias Mirta, gracias Alicia, gracias Olga, gracias Mirta, gracias Vale, gente que está escuchando la radio en el Día de la Pachamama. Feliz Día de la Pachamama, y dice toda la mayoría de los saludos que van ingresando a la radio y escuchando la 95.5 frecuencia modulada. Gracias Ronco querido, el abrazote grande, buen día, ¿cómo estás? El abrazote grandote, gracias Mirta, gracias Ro, gracias por estar. El señor es de Coronel Suárez, conocido ya en el recuerdo, Sergio Denis Azabache.

0: Hola Raúl, ¿cómo estás? Soy Micaela de Edelman, Agencia de Relaciones Públicas de Arcos Dorados. Hola Raúl, ¿cómo estás? Me dice Micaela. Micaela Vicente de Edelman. Quería invitarte a la inauguración del primer McDonald's en Junín el próximo martes 11 de agosto. Te comparto el flyer con toda la información sobre el lugar y el horario. Nos encantaría que nos acompañes en este momento tan especial para la ciudad y para la marca. ¿Podrías asistir? Ya mantuvimos diálogo con precisamente con Micaela. Buenísimo, Raúl. Nosotros vamos a estar viajando desde Capital, así que nos vemos ahí ese día, por supuesto. Te mando un cariño muy, pero muy grandote. Muchas gracias. Bueno, eso es lo lindo, ¿no? Que de pronto uno tener tantos años de estar, muchas veces hemos tenido la posibilidad de hablar con Arcos Dorados, muchas veces hemos tenido la posibilidad de laburar en algún momento para seguridad en Arcos Dorados, así que viste, la vida a veces es mejor dar a conocer después las cosas lindas que te pasan. Estamos invitados especialmente para ir a la inauguración de McDonald's en la localidad de Junín el próximo martes 11 de agosto. Le mando un cariño muy grande para Micaela y para todos los responsables del área, de, en este caso protocolar, de Arcos Dorados, donde nos invitan para el martes 11 de agosto, inauguración de McDonald's. Hablábamos en privado con Micaela. Lo importante, le digo, no es tanto que ustedes vengan a esta zona o que McDonald's venga a esta zona. Lo que sí les voy a agradecer, pero muchísimo, es que den trabajo. Gane poco, gane lo que sea, pero dar trabajo. Y ustedes han dado laburo a más de 120 personas, más allá de los 80 que se anotaron del inicio. Una empresa que da trabajo hoy y en estos tiempos en la Argentina, es eso lo que más les quiero agradecer. No tanto, de pronto, que vengas y comamos una hamburguesa de McDonald's. Y bueno, es lo que me decía Micaela, dice, esa es la idea, ¿no? Estar presente, buenísimos. Ahí está. Muchas, pero muchas gracias. Es algo hermoso. La idea es esa, ¿no? ¿No es cierto?
1: Hola, Raúl. Tal cual. Es uno de los objetivos de la empresa y un poco por lo que se destaca. Así que eso es de lo más importante y lo lindo de seguir expandiéndonos y llegar a cada lugar y poder dar nuevas oportunidades. Así que desde ese lado creo que sí, es lo más lindo y coincidimos. Y obvio, por supuesto, si quieren y pueden ir, ahí los estaremos esperando.
0: Muchísimas gracias, Mica. El abrazote grande para vos. Y eso es lo que señalábamos con Micaela, ¿no? Que la empresa Arcos Dorados, que son quienes tienen hoy McDonald's, le dé trabajo a la gente. Y eso es lo importante, porque es lo que más falta hace. Buenos días, Raúl, que pases un lindo día en Las Cuagas. Vemos a ver, Pepe, vos vas, Pepe. Un abrazo grande, mi querido amigo. Veremos, de acá mañana pueden pasar tantas cosas. Primero, y tengo que tener autorización aparte, si no me dan permiso, no me muevo. Ah, no, son muy estrictos conmigo, che. Si me dejas, no vale. Mendocinos ellos, las valijas.

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Gracias, Isabel Ortega, tu modista de confianza, ¿eh? 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Qué buena la frase, me encantó. Un abrazo grandote. 409676, línea que te mantiene comunicado con esta radio. Muchísimas gracias. Estaba mirando la cantidad de gente que hoy está brindando con la caña con ruda, ¿no? Yo quiero agradecer a Mingo que me trajo hace 2 días atrás ya. Y también acá en la radio tengo para convidar. Sí, tengo para convidar. Ya están las tacitas ahí adelante para aquellos que todavía no lo han tomado. Gracias, María, porque ha tomado la caña con ruda. Y hay que solicitar los 3 deseos que sean hermosos, por supuesto. Así que nada, muchas, pero muchas gracias. Aquí se está preparando para el día de mañana la fiesta de la Pachamama, inmensa fiesta que se hace en la localidad de Las Cuagas. Y bueno, ya estamos invitados. Tenemos también gente que nos va a llevar y nos va a traer. Eso también es lo importante. Así que vamos a ver qué se hace en esa ceremonia de la Madre Tierra. Bien, y nada. ¿Cuánta gente ha tomado caña con ruda hoy? ¿Cuántos? Levanten la mano, a ver. ¡Epa! Muchísimos. Bien, bueno, Mar, que tengas un hermoso día. 409676, la línea que te mantiene comunicado conmigo. ¿Cuánta gente está tomando acá en Bragado? ¡Qué cosa seria, caramba! Sí, señor, muchísima gente. Está perfecto, que se cumpla todo lo que piden, ¿eh? Vamos.

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0: Lo que pasaba era el Majay Correa, Mujer Ingrata. 11, 12 minutos en la República Argentina. Estamos en el primero de agosto del año 2026. Hoy se recuerda a San Alfonso. La luna es llena. El sol salió a las 7 de la mañana con 47 minutos. El solcito se pondrá a las 6 de la tarde con 11 minutos. Mañana domingo será San Eusebio y será luna llena. El sol saldrá a las 7 y 47 y se pondrá a las 6 de la tarde con 11 minutitos. Esto es para el día de mañana domingo. Para hoy estamos con un día que quizás empiece a despejar un poco. No hubo visitas de lluvias ingratas por estos lados, que es lo importante. 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
0: 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Gracias por hacerlo, gracias por estar del otro lado. 409676, la línea que te mantiene comunicado con nosotros. Ahí vamos, gracias por hacerlo.
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0: El chacarero nos deja, para los que hablan de mí, en la mañana de la radio. Linda letra para compartir con todos ustedes, desde Bragado, provincia de Buenos Aires.

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1: 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En la mañana de la radio. ¿Y te parece todavía un tango que he solicitado mucho? Pero si hay uno que solicitan, y se los voy a regalar igual, el nombre de la gente del taller de pintura para el automotor de Esteban Sánchez es ese que se llama Después, si querés, habla. Se lo van a aprender de memoria, pero este se llama ¿Y te parece todavía? ¿Te quedás conmigo? ¿Preparás el mate? Enseguida vuelvo, porque la verdad tengo muchos mensajes para dar la lectura a todos. Así que nada, muchas pero muchas gracias. Quiero mandarle un cariño muy grande. 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Es lo que quería decirles a ustedes. Muchas gracias. Qué lindo, qué bueno todo esto, ¿eh? Quiero agradecer a Mar también, porque me ha mandado un vídeo donde lo voy a mirar después, donde está la alegría y la existencia de alinear con música todos los chakras, ¿no? Así se dice. El abrazote grandote. Más de 15 mensajes que le voy a dar lectura en un ratito mientras cerramos este bloquecito, y le mando mi cariño y mi respeto a la gente del taller de pintura para el automotor de Esteban Sánchez, años y años y años cuidando de tu auto con el mejor personal. Un abrazote grandote. Estamos. ¿Y te parece todavía que te puedo perdonar? 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

a mis amigos. A mis amigos camioneros que andan por la Ruta Nacional 5 y por la Provincial 46, muy buenos días, ¿cómo les va? Los voy a ir acompañando con la música, dale. A mis amigos que están en los remises, buen día. A los amigos del taxi, el amigo Machi, no, el único taxista que hay en Bragado, no queda otro. A los que reparten mercadería a domicilio, a la gente de todas las empresas de reparto de mercadería. A todos los camioneros que andan recorriendo las rutas argentinas y los campos y caminos rurales, ¿cómo les va? A todos aquellos que se ganan la vida detrás del volante, a los que van transitando la Ruta Nacional 5 y la Ruta Provincial 46. A los amigos que manejan las combis y los micros de larga y corta y media distancia. A cada uno de ellos les regalamos el tema de siempre. Para los que trabajan detrás del volante, a los amigos taxifleteros, a todos los amigos, ya vamos a estar en contacto con uno de ellos que es un tipazo y hace rato que no me comunico con él, porque todo se arregla, todo se acomoda en la vida. Así que le mandamos un cariño muy pero muy grande al amigo El Sombrero. Así que están los amigos taxifleteros en la Plaza 25 de Mayo, al amigo Roque. Para todos aquellos que laburan y laburan y laburan detrás de un volante, llega Sergio Galleguillo en la mañana de la radio con el camión de Germán en la mañana de la radio.

0: Estamos en La Rioja.
1: Estás con Raúl hasta las 13.
2: Estamos en La Rioja, señores. Pero ahora estamos en la localidad de Olascuaga y allí están mis amigos. Hola, Maki, ¿cómo te va? Hola, Ale, hola, gente, ¿cómo les va? El abrazo grande a la comunidad toda que se está preparando para recibir a toda la gente de Bragado y de la zona para la fiesta de la Pachamama. Mañana vamos todos, los caminos están hermosos para vivir la fiesta de la Pachamama. Gracias por la foto, gracias. Matecito y las tortas fritas de Lomar. En las tortas fritas, ¿dónde están? Sergio Galleguillo en el camión de Germán. El abrazote grande para todos los cuagas, que tenemos muchos amigos que escuchan la radio por ahí. Muchas gracias a la comunidad mapuche. Gracias, chicos. Gracias por todo, por todas las cosas lindas que están haciendo. El abrazote grande, nuestro cariño, nuestro respeto. Vamos con el Facundo Toro en la mañana de la radio. A ver, ¿qué dice? Con la violera. Hola, Raúl, qué buena música, muy interesante la charla, el abrazote grande, gracias corazón, gracias, gracias, gracias, gracias Silvi, gracias Agu, gracias Vale, gracias Mirta, gracias, muchas, pero muchas gracias.
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2: 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Así que muchas, pero muchas gracias. Vamos. Y Ari, que está escuchando la radio, pero ahora sin papeles, sin compu, sin nada, toda tranqui. Te mando un cariño muy grande, sabes que te quiero un montón y me debes la visita, me debes los mates, me debes las tortas fritas y un montón de cosas. No, no me debes nada, solo el cariño y la amistad de siempre. El abrazo grande, Ari, cuídate mucho y el saludo muy grande para tus babies. ¡Vamos!
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2: linda. La mañana de la radio Mar del Plata tiene anuncio de lluvias y vientos también, ¿eh? Bajó la temperatura en la costa. El abrazote grande para todos los que nos escuchan allí a través de la www.fmbragado.com.ar. ¡Vamos! Buen día, Lee, buen día, Ale, buen día, gente hermosa. 40-96-76 en la mañana de la radio, en el día de la Pachamama. Ya me tomé 5 tarros de caña con ruda, a ver si me va bien para terminar bien el año, vamos. Y ya, ¿se nota, che? ¡Vamos! Recién llegué a repartir y no fue capaz de pasar por aquí. ¡Qué vergüenza! Bueno, gracias infinito, se los quiere mucho. ¡Vamos!
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2: 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No sé ni cómo se usa, pero me dijeron, Raúl, vos tenés que conseguirte una mopa. Yo pensé que me estaban hablando de otra cosa. No, la mopa reforzada es así como un trapo que vos pasás en el piso, lo revolvés adentro del tarro y queda todo limpito y vos volvés así. Yo creo que me entendieron, ¿no? Y si no me entendieron, bueno, ¿qué va a ser? ¿Qué va a ser? Bueno, la última vez. ¿Qué pasa?
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2: 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Hermosa mesa con vidrio y todo. Qué bonito.

Hay que tomar tres traguitos y pedir tres deseos. Hay que tomar tres traguitos, pedir tres deseos y que Dios los ilumine y que le dé luz a todos ustedes que están ahí, ¿eh? Atención con el tema de la venta de la caña con ruda. Vos sabés que la caña con ruda tiene validez si la hacen y el amigo te convida. No es que yo quiera decir que no se puede vender, seguro que vender la van a vender, algunos que la han preparado tienen el derecho de hacerlo, pero lo lindo es que te conviden, viste, la caña con ruda tiene eso, viste, que te comunica con la madre tierra y en el medio no tiene que haber un peso. Cosas que pasan. El 409676. Estamos con la noche perfecta, con el tema de Facundo Toro. Gracias por estar. 11:59 minutos en toda la República Argentina. Agradezco de corazón, se los voy a extrañar mucho. Me llevo un pedacito de cada uno de mis clientes y me llenaron el corazón. Mil gracias a ustedes por todo. 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

Hola Raúl, la caña que me gusta a mí es la que hace mi amiga Amalia. Todos aprovechan para hacer, pero eso, bueno, está bien. Yo no digo nada, pero lo que vale es la convidada, ¿no? Cosas que pasan. Amalia, ¿qué? Amalia, la gente de Mapú, ¿sí?

0: Compartiendo la información que teníamos en desarrollo, el brutal choque frontal ocurrió en el día de ayer por la noche en la ruta provincial 192 a la altura del kilómetro 22 en el partido bonaerense de Saltación de la Cruz. Un auto y un camión Mercedes-Benz chocaron con una intensa lluvia y con fuerte ráfaga de viento, que siempre se le dice que no salgan a la ruta o al menos esperen a que pase, pero lamentablemente ahora, después de los hechos, no se puede decir nada. Lo que sí es que en el auto viajaban 8 personas. De esas 8 personas murieron 7 como consecuencia del violento impacto, y entre esas criaturas murieron 5 menores de edad, mientras que la octava ocupante fue trasladada de urgencia y permanece en grave estado. Bomberos voluntarios y equipos de emergencia trabajaron muchísimo en el lugar y las causas del siniestro son investigadas, pero ya se sabe que en ese momento acontecía un fenómeno de lluvia y viento y ráfagas muy altas chocaron de frente. En el auto iban 8, 7 murieron, 5 eran menores de edad. Esto ocurrió en la ruta provincial 192, a la altura del kilómetro 22, en el partido bonaerense de Saltación de la Cruz.
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1: El gobierno nacional endurece su postura y amenazó con sanciones para el paro docente. El paro docente deberá garantizar el 75% del servicio. A dos días del paro nacional convocado por CETERA, el gobierno nacional recordó que la educación es un servicio esencial y aseguró que las escuelas deberán mantener una cobertura mínima del 75%. Además, advirtió que podrá haber sanciones para los gremios que incumplan la normativa. Le quiero decir al gobierno nacional que lamentablemente llegaron tarde con el anuncio, porque ya todos los padres en los WhatsApp de todos los maestros, docentes, alumnos, ya han dicho que no hay clase el lunes. Por lo tanto, deberán ir pensando qué sanciones le van a dar a los maestros que se están cagando de hambre con lo que ganan.
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1: Destino San Javier.

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1: Esa es la hora, hora. Dos. ¿Cuál? La temperatura 15 grados.

Saludamos a la gente de Bomberos Voluntarios, especialmente a la Guardia, que hoy salieron a la calle del Busto para asistir a una persona, precisamente la Guardia que hace ese tipo de cosas, que colabora con el Hospital Municipal San Luis. Allí en la calle del Busto, asistencia a persona, colaboración del Hospital Municipal con Bomberos Voluntarios de Bragado. Para asistir a una persona, precisamente la Guardia que hace ese tipo de cosas, que colabora con el Hospital Municipal San Luis. Allí en la calle del Busto, asistencia a persona, colaboración.

farmacias de turno para el día de hoy, sábado primero de agosto, Farmacia del Búho en San Martín 805 hasta mañana a las 8 y Farmacia de Apoyo Saldiria en Catamarca 2235. Farmacia de turno para hoy del Búho en San Martín 805 y Farmacia Saldiria en Catamarca 2235.

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En la mañana de la radio. Gracias, Ana María. Buen día, ¿cómo estamos? Gracias, Mirta. Gracias, Vale.

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Demasiado.

Hoy es el Día de la Novia, se celebra cada primero de agosto y esta fecha se ha vuelto popular en redes en varios países de América Latina para festejar, para consentir a la pareja e enviar mensajes románticos, aunque en algunas regiones también tienen fechas locales, como el primer domingo de abril en la Argentina. La tradición indica que hoy es un día para regalar chocolate o dulce o a salir a cenar en pareja y a preparar esos planes entonces. Día de la novia, a regalar una cena o a regalar un chocolate, algo así por el estilo.

0: canto del alma nos dejaba tremenda chacarera. ¿Cómo les va? Buen día, gente de la localidad de Alberti. Hola, Grau. Hola, Ale, muchas gracias. Hola, Sud, de la localidad de Comodoro Pi, como siempre, preparándose ellos también para la fiesta del chorizo secón. Por las costas entrerrianas, en la mañana de la radio.
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0: Por un agosto lleno de cosas bonitas, el que canta es el chaqueño palavecino. Vamos.

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0: 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Y mientras tanto nos tomamos una caña con ruda o un vasito de vino tinto y una empanadita, claro.
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0: 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Qué lindo nombre, che. 409676, dicen los que nunca se han tomado un vino.

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Toledo, amigo. Y la gente de la República Oriental de Uruguay se toman un minuto una vez cada tanto. El abrazote grande para todos mis amigos de Montevideo, Uruguay, y también especialmente para Nori, para todos sus seres amados. Bienvenido, primero de agosto, dice Nori. Bueno, muchas gracias. Igualmente, que tengas un mes hermoso, dale. ¡Qué lindo! Bueno, Araceli, que es amiga de, en este caso, de Amalia, de su esposo, la gente de la comunidad mapuche, y ellos hacen una rica caña con ruda, claro, epa, sí, más vale. Un abrazo grande, gracias Ari por la nota, por la info. Ahí vamos. Jorgito del barrio La Curva, buenos días Raúl, qué tango es maravilloso. Ese seguramente después, si querés hablar, debe ser el tango que quiere mucha gente de Bragado, ese tango, ¿eh? Un abrazo grandote, Jorgito. Gracias Raúl, ese es mi tango preferido, dice Marta. Mira vos, si tengo mensajes atrasados, ¿eh? ¡Zamba del Carbonero!

0: Bueno, esta chacarera la estuve estudiando un poquito. Yo, vamos a hacer, hay que cantarlo, sobre esta canción, pero vamos, yo le voy a poner el toro que tengo adentro.
1: Meta.
0: Pero esta canción me hace sentir un poco mal porque habla del toro.
1: Habla del
0: toro. No le fue también al toro. Imagínense.
1: Bueno, pasa, pues lo que pasa es que allá los toros son bravos.
0: Ah, y yo también soy bravo. No.
1: Pero ya está más mansito ya.
0: Ya estoy más mansito.
1: Ya está, ya.
0: Tienen que aprovechar ahora que agarran.
1: Sí.
0: Vámonos.

0: lindo adorno para mis paredes. Vamos a ver cómo cantan acá la muchachada, che.
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0: Gente que está mandando en esto, ¿cómo se llama eso? Bueno, TikTok. Me gustó. La verdad que está tremendo, está bonito. Quieren cantar el tema de Diego Verdaguer, Volveré. Y ayer lo copié para pasarlo al aire, me encantó. Ya lo voy a poner bien después para pasarlo el lunes, porque es para reírse realmente. Allá, y nos hace falta reírnos, claro que sí. Así que nada, el abrazote grandote. Gracias. Se nos acopla mucho. Ahí vamos. Valeria dice: hola, presente Raúl en la mañana, me encanta el programa. Dice mi viejo que le pases un tema lindo. Todos son lindos. Bueno, Pachamama, primero de agosto, nos vamos todos mañana domingo a la localidad de Olascuaga. Allí tenemos todo lindo. A partir de las 10:30 en adelante, y los caminos están perfectos. Ya hemos puesto ahí en nuestro muro el abrazo grandote. Gracias por acompañarnos. Gracias. Ya estamos, 40-96-76, 12 de la mañana, 29 minutos en la República Argentina. Estás conmigo hasta las 13 en vivo. Y se me hace agüita la boca pensando en un rico asadito, ¿no? Eso es lo que creo yo.
2: Exacto, se me hace agüita la boca. Muchas palmas, tío, ¿no? Por favor.

el arrebato en la mañana de la radio. Muchas gracias por estarse, ¿Cuánta gente? Muchas gracias. El 409676 te lleva a comunicarte conmigo. Única manera de comunicarse con este que les habla, única manera, no existe otra manera. No uso Messenger, no uso SMS, no uso Instagram, no uso nada, no interactúo en mi Facebook con la gente. Es decir, no respondo, no escribo. Lo que sí sé es que algo que no me guste saco, bloqueo y directamente lo arranco de mi muro, porque no me interesa quién sea, lo saco. Es mi muro y es mi bloqueo, siempre digo yo, ¿no? Pero la verdad, he tenido muchísimo respeto acerca de todo lo que uno pone en el muro, en el Facebook de que está mi nombre, ¿no? Raúl Firmino Paz Sánchez. Voy a ver si lo puedo poner como nombre de FM Vergado, si queda más fácil. El abrazo grandote. Y interactúa muchísima gente. Muchísima gente. Yo no sé dónde salen, pero son muchos. Así que nada, el agradecimiento por el respeto que se tiene hacia nuestro muro. Así que nada, ahora un abrazo grande, corazón, muchísimas gracias y gracias infinita por estar. A Omar le digo, bueno, espero que te atragante con las tortas fritas y el mate y que pueda trabajar lindo en el día de hoy y el día de mañana. Así que nada, a Pablo Pradas y a la gente de Pradas, que van a estar poniendo todo el sonido y todo lo que es musicalización allí en Olascuaga, ahí estamos, le deseamos lo mejor a los chicos, así que nada, ¿cuánta gente se va a movilizar para aquel lado? Muchísima, pero muchísima gente. Así que nada, 409676 es una línea que está comunicándose con ustedes. Gracias. Laura dice, hola Raúl, me encanta. Dice, ¿alguna vez tomaste mate con coco rallado? No, rallado sí tomé mate, pero con coco nunca. No tomé nunca así. Karen escuchando la radio. Le encanta el folclore, me encanta el folclore. Yo bailo folclore, Raúl. Mucha gente baila folclore. Boca va a ser como local en la cancha de Huracán, porque tiene la cancha de Boca, tiene el pasto hecho papa, lo están arreglando, por lo tanto van a usar un tiempo la cancha de Huracán como locales. Así que bueno, no sé cuántos partidos, pero está confirmado que recibirá Estudiantes. A este estadio de Huracán le dicen Tomás Ducó, aunque desde el club advirtieron que debido al mal estado del campo de juego se podría extender un tiempo más la localía en la cancha precisamente de Huracán. Así que seguramente que la alquilarán unos buenos pesitos, se va a sacar la gente de Huracán, seguramente. Quiero mandar un saludo muy grande a Abel Figueroa, que era el comisario de Bragado, que ahora está por otros lares, por Mercedes Bandar. Le mandamos un cariño muy, pero muy grandote. Y bueno, el reempalazo, Cristian Domínguez, que se llama Cristian. Ya vamos a charlar con ellos también en algún momento. El abrazo grande, le deseamos lo mejor para el que se va y para el que se viene para estos lados. Hay muchos reclamos por las calles de tierra y de barro y de agua también. Bien, recuerden que si se van a las cataratas, está cerrada la Garganta del Diablo por 40 días. Porque ha crecido muchísimo el río y con el tema del fenómeno del Niño está bravo. Hay que cuidarse con eso. Hola Raúl, ¿cómo estás? Yo estoy muy bien. 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Un abrazo grandote. Brasil prohíbe la venta de pasajes de Flybondi tras la masiva cancelación de viajes. Si bien la empresa sigue operando normalmente, pese a las cancelaciones, en Brasil tomaron medidas para no perjudicar a los usuarios. Según se informó el organismo, entre el 1 y el 27 de julio, la compañía canceló el 80% de los vuelos programados hacia Brasil. Una situación que motiva la restricción para comercializar pasajes. La decisión de la ANAC afecta rutas hacia Florianópolis, Maceibo, Salvador y suspenden conexión Buenos Aires-Río de Janeiro desde el 3 de agosto del 2026. Además, advirtieron que si la empresa no presenta un plan que garantice la regularidad de sus operaciones antes del 3 de agosto, se va a prohibir el vuelo Buenos Aires-Río de Janeiro, porque la verdad, Flybondi, que es la empresa, reitero que estoy cansado de decirlo, que le ofreció a los chicos de la técnica,
¿Se acuerdan la que la preceptora se robó la plata? ¿Están esperando a que nos olvidemos de eso? Las autoridades del Colegio de la Técnica, ¿renunció alguno de ustedes por ser responsables también directos, no? Porque no se puede poner a cualquiera a manejar la plata de los padres y que quede todo como si nada, como se acostumbra a Bragado, ¿no? Se acostumbra a Bragado a no decir nada de nada, todos quedan con el culo limpio y no me extrañaría nada que la preceptora en cualquier momento esté trabajando limpiando los escritorios de la escuela. No me extrañaría nada porque aquí nadie se mete. Nadie se mete por el temor al qué dirán, y mientras tanto los padres se rompieron el culo para juntar la plata para que los chicos puedan viajar al Bolsón y todavía no lo hicieron. Entonces nadie se hizo cargo, más allá que la justicia esté trabajando y todo lo demás. Pero ¿qué hicieron las autoridades del colegio? ¿Alguno renunció? ¿Alguno dio el paso al costado porque hicieron cagadas o no? ¿O se quedan todos los mismos de siempre? Perdónenme que les diga la palabra los mismos de siempre, pero digo, se quedó en el olvido. Es decir, la escuela es hermosa, la escuela técnica es, la institución es hermosa, los laburantes que están allí es hermoso, pero no por eso no se van a hacer cargo de la cagada que se mandaron, ¿no? Porque la institución es una cosa y los hombres, los responsables de la conducción de un colegio, es otra cosa. Entonces no podés poner a Juan Pelotas a manejar el dinero de los padres y de los chicos, que hasta el día de hoy todavía están ahí en veremos. Espero que alguna vez digan qué pasa. Les decía que estén de acuerdo, que estén muy atentos con el tema de Flybondi, que ofreció los vuelos gratis a los chicos, a ver si pueden cumplir, porque tienen 1.500 quilombos esta empresa aérea, que ya en Brasil le cerraron las puertas directamente. A otra cosa, mariposa. Ay, Dios mío, un abrazo grande. ¿Qué decirte que no sea mi cariño y mi respeto? Y cuánto ayuda. Todas esas cosas que la gente colabora con nosotros. Es un pingazo el amigo Esteban, me dice Miguelito Rodríguez. El flaco alto, como decís vos. Gracias por tu compañía, Raúl. Gracias para vos, Miguelito Rodríguez. Y viste que es de alto, mire, como 2 metros el Esteban. Claro, sí. Nada que ver conmigo porque yo mido 1,90. Y él debe andar en 1,90 también, más o menos. Sí. A mí vinieron a ver para ver si quería jugar al básquet. Y yo les dije, mira, no, porque estoy tratando de desenvolverme en otro deporte, así que lo dejé de lado. 1,95 si me pongo los bolseos, 1,95 más o menos como el arquero de Boca, que es alto al pedo, pero bueno, no importa. Bien, la UTEP evita Bragado acompaña en este momento tan difícil, y claro, yo quiero mandarle un cariño muy grande a Patricia Feloy porque perdió a su mami y está con tristeza, por supuesto. Esto fue 2 días atrás y le brindamos nuestro cariño y nuestro respeto a Patricia, a la gente de ATE, Asociación de Trabajadores del Estado. El abrazote grandote para ella. Y bueno, reitero que hoy es el Día de la Pachamama y mañana se celebra el Día de la Pachamama en Olascuaga. No se olviden eso. Se viene una linda movida. El último fin de semana en el Aeroclub Bragado, que está precioso, se recibieron varias localidades, fueron a visitar grupos de personas que conforman el equipo de cicloturismo de la provincia de Buenos Aires. Hermoso día, la naturaleza que ofrece la institución es hermoso lugar. Hay mesita, parrilla, todo verde, todo precioso, buena gente que te van a atender bien, comiendo al aire libre, un asado. Lisandro Gatti hizo el asado, toma. Incluso muchos de los asistentes cerraron la visita con varios vuelos de bautismo. Un honor haberlos recibido, dice la gente del Aeroclub Bragado. Yo aprovecho a saludar a Pancho Braco, mi querido amigo, que tiene ahí el avión hermoso. Y el otro día regalamos unos vuelos de bautismo de la radio para los oyentes nuestros. Así que después le voy a decir a Pancho si nos regala un par más para más adelante, ¿no? Porque no es fácil, es caro, pero nosotros regalamos porque tenemos amigos que hacen posible que así sea. Y el Pancho Braco no solamente maneja helicópteros, que paseó a todos los presidentes, artistas, todos, también tiene avión. Sí, es loco, pero es bueno en el fondo. Le mandamos un cariño a Pancho Braco, que alguno se lo haga llegar. Ahí está. Raúl, ¿tenés caña con ruda? Sí, tengo caña con ruda, si querés venir a tomar. Tengo acá la copita y la caña con ruda. No estoy de acuerdo que se venda la caña con ruda. Quiero decirle que no estoy de acuerdo, no por el hecho de que se tenga que ganar un pesito para comer, sino que eso no se hace. Se hace de corazón, se convida al otro, porque pierde validez, ¿viste? Cuando hay en el medio unos pesos, es como hay como una ambición. Y vos, en el tema de la caña con ruda, tenés que pedir que las cosas sean distintas.
se te regresa el dinero. Para que eso no pase, ustedes tienen que pedir la receta y la van preparando para el año que viene. Si vos no tenés, si tenés muchos parientes, bueno, comprá un frasquito, ayudás a que lo vende, pero eso se hace. Eso no se vende, eso no se tiene que comercializar. Pero bueno, hoy háganlo, pero ya la próxima, aquel que compró, aprenda a hacerlo como aprendió la persona que te lo vende. Lo estás ayudando a parar la olla, pero reitero, esas cosas no se venden, se obsequian, se regalan, se convida. Para que tenga, aunque nosotros nunca lo vemos porque no hay un papel escrito que así sea, para que tenga más eficacia los deseos que uno tiene. Bueno, el abrazote grandote. No estoy en contra de que lo vendan, pero es mejor que lo aprendan a hacer. Bien. Primero de agosto, en el mes nuevo, antes de salir por la mañana o antes de que termine el día de hoy, siempre decir lo siguiente: soy elegido por Dios, soy protegido por Dios, soy sostenido por Dios, soy bendecido por Dios. Si estás de acuerdo, por supuesto, con esto, lo puedes hacer para arrancar un mes que va a ser un mes re difícil. Re difícil, porque se viene en aumento, porque todo nunca alcanza nada. Ojalá esto alguna vez cambie. Gracias, Juan. Un abrazote grandote, viejo. Muchas gracias. Muchas, pero muchas gracias. Quiero agradecer, reitero, la invitación que nos realizara la gente de Arcos Dorados, la gente de McDonald's, para el martes 11 que se inaugura en la localidad de Junín, en la ciudad de Junín, se inaugura el local y estamos especialmente invitados y bueno, ya hemos tenido un ida y vuelta con los responsables de Arcos Dorados y nos esperan por allá, así que vamos a estar si Dios lo quiere. Y también voy a ver si puedo ir con mi querido amigo Esteban. Nos comemos unas hamburguesas, saludamos a toda la gente de ceremonial de Arcos Dorados, de McDonald's y nos volvemos. El abrazote grandote. Es un honor para esta radio que nos hayan llegado. Y, no, y por supuesto tenemos gente conocida que nos da esta posibilidad de estar ahí, ¿eh? Así que nada, gracias Loquín, muchas gracias. Que el nuevo mes de agosto llegue cargado de cosas bonitas para todos, dice Silvina, ojalá que así sea. Muchas gracias, corazón. Muchas gracias para vos y para tus seres queridos también, ¿eh? Solas cosas bonitas han sido las palabras y los mensajes de ustedes en el día de hoy. José Cacha Gómez, un abrazo grande. Florentino Gómez, un abrazo grande. Muchas, pero muchas gracias. Muchas gracias, Eloísa. Mirá qué nombre, ¿no? Bueno, gracias, Raúl, por el programa de hoy. Dice María Elena, el abrazote grande de Bragado, ¿eh? Tengo María Elena de San Andrés de Giles. Así que mira vos. Saludamos a Marcos también. Mario, querido, muchas gracias. Al amigo El Paisa de Comodoro, el abrazo grande. Al amigo Antonio, el abrazo también, muchas gracias, perdón por la demora de leer los mensajes, Gloria también, muchas gracias infinitas, gracias por estar. Raúl, te esperamos el lunes, por favor, no falte que te extrañamos. Sí, más vale. Muchas, pero muchas gracias. Bueno, ¿qué es lo que pasa en la localidad de Mechita, que están sin luz desde hace bastante? Bueno, iremos averiguando algunos lugares que están sin luz. Eduardo, un abrazo grandote, muchas, pero muchas gracias. Y creo que ya estamos terminando, ¿no? Sí, ya está. Y sí, ya quedaron todos. Saludamos a Fernandito Raya también, a su familia, a sus seres queridos. Muchas, pero muchas gracias. Gracias, Luciano, también muchas gracias. Bueno, creo que hasta por ahí está bien. Perfecto. Creo que están todos, ¿no? Perdón si me olvidé de alguno, si alguno quedó en el olvido. De los 14 oyentes, creo que los he mencionado a todos. Ha sido un honor y un placer enorme haber estado con ustedes en esta mañana de la radio. Estamos buscando los mensajes que, si no después, dice, no leíste el mensaje, no leíste. Encima que tenemos pocos oyentes, encima que no leemos los mensajes, los 14 se me convierten en media docena. Y no quiero. Esta canción que canto, amigos. Sí.

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1: 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Mentira.

0: No te vayas, Raúl, no nos sueltes. Sí, lo tengo que soltar. Pero pronto, pronto nos vamos a encontrar en la tarde-noche. Pronto, pronto, Buen fin de Raúl, un abrazo. Y qué lindo tema, muchas gracias. Montevideo, Uruguay, gracias Raúl, igualmente, muchas gracias. Raúl, quédate, no te vayas. Sí, claro, me voy a quedar aquí. Claro. Decí que, bueno, que siempre tengo algo para comer. Sí. Que no quede huella, que no, que no, que no. Nos vamos, nos vamos, nos vamos, nos vamos, nos vamos. Y ha sido un placer enorme. Me voy con el tema que alguna vez canto. Cuando regrese Romance Latino en concierto, vamos a arrancar cantando este tema. ¿Cómo es?
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1: Nos vamos, nos vamos, nos vamos. Ha sido un placer enorme estar con todos ustedes. Dicen, no te suelto y no me sueltes. La cortina musical de nuestro programa es el regalo para cerrar el programa. La verdad, se los quiere un montón. Muchas gracias. Voy a agradecer al Padre Robert porque te estoy escuchando cantar. Bendito sea Dios. Bendito sean ustedes por estar del otro lado. Hace rato que no estropeaba canciones, De verdad. Muchas gracias. Gracias, Silvi. Gracias, Vale. Gracias, Mirta. Gracias. Gracias, Lee. Gracias, Ale. Gracias a todos los que escuchan la radio. Gracias, Isabel, que le damos la bienvenida a nuestra radio. Isabel, muchas gracias. 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Así que bueno, el lunes le cuento un poco más. Gracias, Isa. El abrazo grandote. Ellos son los responsables de la cortina de nuestro programa. No te suelto. Y a partir de ahora sí te suelto. Nos encontramos el lunes a las 9 de la mañana en la mañana de la radio con Raúl Claro. ¡Chao! Buen fin de semana. Vayamos todos a Olascuaga para pasarla muy bonito. Llevar la reposera al equipo de mate y torta frita. Si me ves, me convidas. ¡Chao!
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ella un lugar para cuidarla y hacerla una santa, porque María es mi mamá. 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Que Dios la bendiga.

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1: Es la hora 16, 37 minutos. La temperatura, 18 grados. La humedad, 48%. F.

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0: Es la hora 17:52. La temperatura 14 grados. La humedad 61%.
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cuenta una antigua leyenda que un niño que estaba por nacer le dijo a Dios: "Me dices que me vas a enviar mañana a la tierra, pero ¿cómo viviré siendo tan pequeño e indefenso? Entre muchos ángeles, escogí uno, y es para ti que te estará esperando. Él te cuidará. Pero dime, Señor, aquí en el cielo no hago más que cantar y reír. Eso me basta para ser feliz. Tu ángel te cantará y te va a sonreír todos los días. Y tú vas a sentir el amor y serás feliz. ¿Y cómo voy a entender el idioma que habla la gente? ¿Cómo voy a hacerlo, Señor? Tu ángel te dirá las palabras más dulces y más tiernas que puedas escuchar. Y con mucha paciencia, con mucho cariño te enseñará a hablar. ¿Y qué haré cuando quiera hablar contigo, Señor? Tu ángel te juntará las manitos y te enseñará a rezar. He oído que en la tierra hay hombres malos. ¿Quién me va a defender? Tu ángel te defenderá a una costa de su propia vida. Tu ángel te defenderá, pero estaré siempre triste porque no te veré más, Señor. Tu ángel te hablará de mí y te enseñará el camino para que regreses a mi presencia, aunque yo siempre estaré a tu lado, te lo prometo". En ese instante, una gran paz reinaba en el cielo, pero se oían voces terrestres, y el niño presuroso le dijo a Dios: "Señor, ya me voy, pero dime, ¿cómo se llama mi ángel?". "Su nombre no importa. Tú le dirás, mamá.

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